Y hemos comenzado estos 120 minutos que estoy contigo en directo con Alex y Cristina Chas y aparezco a tu lado. Soledad, ¿cómo será?

Soledad, ¿cómo será? Pues te lo vamos a decir desde Rebote FM. Sweet. Coco.

Ese Sweet y Coco. Seguimos con más música desde Rebote FM. Ahora nos quedamos en la compañía de Taburete. El último baile de Dunas Mitchell.

el último baile de Dunas Mitchell. Más música para ti que estás escuchando. Es Vanessa Martín. Llega el momento. Ese momento lo tenemos las 24 horas al día, todos los días del año, con todos vosotros. Un corazón.

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Es un tributo de varios artistas a Police. Y el tema es Cada vez que respiras.

Es el tributo que hacen varios artistas a Police cada vez que tú respiras. Hay más música para ti con Abraham Mateo y Ana Mena. Quiero decirte...

Es Abraham, Mateo y Ana Mena. Quiero decirte, quiero contarte un secreto, ahora que no nos escucha nadie. Y te digo que tengo un novio que es un zombie. Es Alaska y Dinarama.

Eso es, sí, la buena música de Rebote FM 107.7, tu radio. Alberto Gambino, Purpurina.

0: Es Alberto Gambino, Purpurina. Seguimos contigo desde Rebote.
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0: Eso es un, dos, tres. Willy DeVille. Ey, yo.

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1: Y esa buena música viene de la mano de Alicia Keys. Girl on Fire. Chica en fuego.

es Alicia Keys, Girl on Fire, chica en fuego. Ay, mentira. Ana Mena.

Esan amena IRK, mentira, 45 minutos pasan de esos 120 que estoy contigo y nos quedamos con Rolling Stone, Jumping Jam Flash.

Rolling Stone, Jumping Jan Flash. Tengo una sonrisa para regalarte. Eso es lo que dice Ana Torroja.

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1: Pues eso es, estamos las 24 horas al día, todos los días del año. Andrea Bocelli y Jennifer López, quizás, quizás, quizás.

Es Andrea Bocelli y Jennifer López, quizás, quizás, quizás. Anita Ward, Ring Me Bell.

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1: Y el recuerdo musical es del año 1968 con Moody Blues. Noches de blanco satén. Un tema vintage.

Esto es la canción del recuerdo de Moody Blues, Noches de Blanco Satén. Un tema viejito, pero bonito. Ahora nos quedamos con Juan Camacho. A ti, mujer.

Es Juan Camacho cantándole a ti, mujer, tiene que ser muy especial. ¿Y a qué te la cantan? Del Shannon. Runaway.

Es del Shannon Runaway. Y ahora tengo el secreto, que estás en Robot FM. Azúcar Moreno, el secreto.

Ya sabes que tengo el secreto y la llave que todo lo abre. Son Azúcar Moreno, el secreto. Seguimos con más música desde Rebote FM. El Suso, me ha dicho la luna.

0: Es el Suso, me ha dicho la luna que ya no quiere verme.
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0: Y paramos todo lo que haga falta porque es una voz. Y un rayo de luz.
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0: es Sebastián Yatra,

es Rosalía, que está toda ella despecha. Y nosotros nos quedamos con los secretos, pero a tu lado.

Es de Ricky Martin con un tema de Los Bravos y el título es Dime que me quieres. Calla tonto, que sí. Soy la que sufre por tu amor, las chicas.

Son las chicas y soy la que sufre por tu amor. Seguimos con más música. Y esta vez es con Cher. The Shop, Shop, Song. Es la canción del Shop.

ser de Sob Sob Son. 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

Son objetivo, Birmania, no te aguanto más, eres muy aburrido, eso es lo que dice la canción. Ahora nos quedamos con Pereza, Lady.

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1: Y con la buena onda y la buena música, nos quedamos con Sidecars, Caballos Salvajes.

0: Son sidecars, caballos salvajes. Ya sabes que estás en el programa de Music Forever Young. La música siempre joven.
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0: Y Ana Mena.
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0: Mariposas.
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San Giovanni y Ana Mena Mariposas. Rosalén Pichi 2.0.

0: serpiente con su cascabel.
1: Ya sabes que hay serpiente y de cascabel. Ella es Rosalén.
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1: Bueno, ya con esto, bueno, con Nacho Búmburo y el tema Ayer Soñé, con esto me voy a despedir, deseando que seas feliz, que pases buen día, Olga contigo, y gracias por estar ahí.

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0: sistema se ha completado.
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Muy, pero muy buenos días, mi gente. A partir de estos momentos vivirás una mañana llena de adrenalina, buena música y glamour, todo en un solo lugar, en un de la música y la beat lograrán la combinación perfecta para hacer de esta mañana una mañana inolvidable. Prepárate y prepara tus sentidos porque comienza a actuar totalmente en vivo el propio Pana en las mañanas del domingo por Rebote FM 107.7. Y ahora que está todo preparado, damos inicio a este programa, tu programa favorito de las mañanas. Hoy es un día especial porque es un día que vamos a dedicar estas canciones que van a continuación al viejo Miguel, al propio padre del Pana, que Dios lo tenga en su santa gloria. Y así que vamos a recordar esos boleritos que tanto escuchaba en las mañanas el pobre viejo. Así que estarán con nosotros Vicente Fernández, también Miltiño, también Contreras y muchos más aquí, recordando esos boleritos que siempre han llegado al alma. Y arrancamos con este de Vicente Fernández.

Ahí estaba ese caballo Prieto Azabache, cantado por Vicente Fernández, la mejor voz ranchera de todos los tiempos. Y ahora te dejo con este tema de El Malquerido, de los mariachis juveniles, con cantando Javier Solís. Así que escúchalo, que te va a gustar en estas mañanas del domingo.

Ahí estaba Javier Solís con este temazo, El Malquerido. El profesionalismo se demuestra con hecho. La proyección latina del momento es Las Mañanas del Domingo, aquí en Rebote FM 107.7. Ahora te dejo con este tema de Maltiño con Amor de Pobre.

Amor de pobre con Miltiño, aquí recordando los boleritos de todos los tiempos. Hace millones de años el hombre descubrió los sonidos, se dio cuenta de que si repetía uno a otro vez esos sonidos, sus impulsos se aceleraban y sus sentidos se estimulaban. En la música, todos los sentimientos vuelven a su estado puro. En el mundo no es sino música hecha realidad, y la realidad la tenemos aquí en Rebote FM. Bueno, y vamos a complacer al Santi Monasterio, que nos pidió un tema ayer, que lo vi por ahí por la plaza, y me dijo, pónmelo, y lo que te pida la gente, aquí se pone en Rebote FM. Ahí está, Frankie Natra, especialmente para...

Eso, ya sabe que nos pueden mandar un WhatsApp a través del 673-832-630 y WhatsAppea con el pana y la canción que pongas o pidas te la ponemos aquí en Rebote FM 107.7, porque a ti te complacemos, porque estás ahí siempre en sintonía con nosotros. Y muy agradecido. El tema dedicado especialmente a Santi, Monasterio, el de Mark Way, de Frank Sinatra. Así que complacido estás. Así que sigue ahí en sintonía y escucha las mejores canciones que te puede poner aquí el pana.

Ahí tenemos a Luis Miguel. Todo por tu amor, una petición de una fiel oyente aquí en Rebote FM. Y tú no te quedes atrás, pide tu canción favorita.

Ahí estaba ese tema de Luis Miguel, Todo por tu amor. Así que complacida la oyente aquí en Rebote FM. Apúntate a esta aventura que se llama Las Mañanas del Domingo y no te quedes atrás y pide tu canción favorita. Te dejo ahora con este tema de Juan Gabriel, un clásico dentro de los clásicos.

Estamos iniciando el viaje que te llevará a un mundo mágico donde existe solo un lenguaje universal. 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

Bueno, y seguimos aquí en las mañanas del domingo, recordando buenos momentos del viejo Miguel. Así que espero que me esté escuchando, si es que existe la vida eterna. Seguimos aquí con este tema dedicado especialmente a Pilar Franco, que está ahí siempre en sintonía, una fiel oyente. Este es Ricardo Arjona, The Problem. No hay problema.

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1: Un sueño, una meta, una nueva historia, una nueva propuesta, un concepto que brilla con luz propia, destino, la música, que impacta en todos los gustos. La agrupación que te hará sentir una descarga en todo tu ser ya está aquí. Y estos son, ¿te acuerdas? Los Terrícolas.

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1: Hola.
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Y el amigo dice, ¿y por qué? ¿Y por dónde? Un señor, obviamente seguimos hablando de España, quería tanto la jardinería, quería su huerto tan hermoso, que un día despierta y horrorizado ve que habían un montón de hoyitos por todos lados. ¿Quién se lo había provocado? Un topo. Y le dice al jardinero gallego, quiero que me lo encuentres y lo mates, pero antes hazlo sufrir, como me hizo sufrir a mí. A los 3 días dice, lo encontré. ¿Lo despanzurraste? No. ¿Qué hiciste? ¿Lo degollaste? No. Lo hice sufrir. ¿Y cómo? Lo enterré vivo.

0: es bueno, de verdad. Dos gallegos se compran un taxi para trabajarlo y resulta que no pasaba nada. No tenían éxito, no había dividendos. Y un día le dice uno al otro: oye, desde mañana yo voy a ir sentado en el asiento de adelante, a ver si tenemos más suerte.
1: Bueno, y este tema que viene a continuación es dedicado especialmente a Jesús Ángel Mendaza. El barranquillero a tope, el único que puede decir cómo es Colombia. Y también Barranquilla. Y este tema para ti, compadre.

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Hola, ¿qué hay? Muy buenos días. Bienvenidos al programa Entre Dos Aguas, aquí en Rebote FM, en los 107.7. Quien te va a estar acompañando una hora es Agustín.

0: Y seguimos aquí entre dos aguas. Ahora nos vamos con Andy y Lucas.
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0: Y seguimos aquí con más música. Ahora nos vamos con De Vicio.
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0: Con una canción de esta De Vicio. Te quiero amar.
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0: Seguimos con Efecto Pasillo. Y está Micaela.
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0: Ahí está Efecto Pasillo, Micaela.
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0: Fran.
1: Y seguimos aquí en Rebote FM. Ahora nos vamos a ir con Extremo Duro y este Ama Ama. Esta canción, ahí la tenemos ya.

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1: Ahí estaba Rosendo con esa canción, Ama, Ama. Y seguimos con Gonzalo Heredia. Y que viva la vida.

Ahí estaba Gonzalo Heredia. Seguimos con Juanes. Este colombiano nos viene con esto: Amores Perdidos, prohibidos.

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1: Y que quizás sea la única que yo toqué con el reverendo en algún momento, y no solo con él, sino con el amigo Wyoming. Y vamos a hacerla una vez más.
2: Amigos, el sueño de todo artista, cantar con Rosendo.
3: Ahí está Rosendo. Esta canción va dedicada para ese escayolista que está ahí trabajando, que está decorando y reformando por ahí las casas. Él ya sabe quién es, para ti, Javi.

Ahí está Loquito, Loquillo. El ritmo del garaje aquí en Rebote FM, Entre Dos Aguas. Seguimos aquí Entre Dos Aguas y ahora vamos a cambiar un poquito y nos vamos con Ana Belén y Víctor Manuel, La Puerta de Alcalá. Ahí está.

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1: Y seguimos aquí en Rebote FM entre dos aguas. Ella es Rafaela Carrà. Y esta canción, pues que una de sus más famosas canciones, que se puede decir, Fiesta.

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1: Ahí está Rafael Lacarra con esta fiesta, qué fantástica es la fiesta. Seguimos aquí en Rebote FM, ahora nos vamos a marchar con los Sires y una cancioncica que, bueno, si yo tuviera una escoba, ahí si yo tuviera una escoba, ¿cuántas cosas barrería? Y bueno, yo ya con esto me despido. Con la escoba ya empezaremos a barrer. Y chao, buenos días y hasta el próximo día.

acontece a partir de estos momentos quedará grabado en tu mente para el resto de tus días. Agárrense, que ya viene Juan Carlos con su programa La Hora de JC.

Ahí está la música de Rosalía. Buenos días, bienvenidos a la hora de JC. Hemos querido comenzar la hora de JC, este nuevo programa, con esta canción. Una canción que comenta a lo largo, menciona distintas ciudades como Jerez, Roma, París, Los Ángeles, como si cada una representara algo que ha perdido o vivido intensamente. Bienvenidos a la hora de JC.

0: Así suena See the Walls de Charlie Puth. Un tema que captura perfectamente ese momento en el que el amor te descoloca por completo. Sigues en la sintonía de Rebote FM, la 107.7. Ya sabes que somos tu radio. Que nos puedes escuchar a través de nuestra sintonía y a través de nuestra página web www.rebotefm.com. También puedes escucharnos a través de la aplicación de tu teléfono de Rebote FM. Si tienes alguna canción para dedicar, también te proporcionamos el teléfono 673-83-2630. Manda tu mensaje de voz y pide tu canción favorita. Cuando pasan 23 minutos de la hora de JC, seguimos con la música de Mikel Izal.
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Ahí está, Dani Fernández, me has invitado a bailar. Seguimos contigo, seguimos en la 107.7. Ya sabes que somos tu radio. Y lo que suena a continuación es la música de esta gente, Siloé. Todos los besos. Una canción sobre recordar un amor pasado sin rabia, solo con esa mezcla de cariño y melancolía que deja lo importante.

desde Valencia, Lisa Simpson. Soy una pum, mencionando una canción de Aerolíneas Federales. Sigues en la sintonía de Rebote FM, una de las mejores emisoras de tu contorno. Seguimos con la música de los ingleses Blur, Girls and Boys.

de un hombre que se llama Carlos Vives. Y esta canción, Te Dedico, una canción que se dedica a su mujer.

Ahí está la música de estos hombres, los ingleses Blur, Girls and Boys. Y vamos a continuar contigo con más música. Música

Te dedico la música de Carlos Vives. Con esta canción me despido de todos vosotros, esperando que hayáis pasado un buen rato. Os dejo con la música de Antonio Arias, El Pana. Ha sido un verdadero placer. Hasta otra. Adiós.

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9: Arrancamos Éxitos de ayer. Bueno, recuerdos, como digo yo, presentados con mucho mimo. Soy J.M. Rudilla, pasa y ponte cómodo, esta es tu casa, la casa de los recuerdos. Giramos la ruleta a ver qué nos encontramos. Pop español de la década de los años 80.

La canción original es de Van Morrison, Bright Side of the Road. Esta es la versión del grupo malagueño Danza Invisible. Ellos lanzaron esta canción en el año 1987 a este lado de la carretera, con un tema que consolidó a la banda dentro de la escena musical española. La verdad que tiene bastante ritmo. Nos quedamos con ellos, año 1989, La Frontera. Ellos comenzaron en el 84 y este es uno de sus temas dentro de lo que es su trayectoria. Recordamos este Palabras de Fuego.

Tienen canciones bastante interesantes, La Frontera, y esta es una de ellas. Ahí estaba ese Palabras de Fuego. Nos quedamos en Granada con 091, año 1984, por aquel entonces lanzaron canciones como este que suena de fondo. Ella está detrás de la puerta.

Mezclando rock alternativo en New Way, este tema forma parte de su álbum 091 y refleja un estilo único marcando por letras introspectivas y una sonoridad muy interesante. Pop rock internacional de los 80 y 90.

Nos hemos quedado en Irlanda con Bonnie y compañía. Ellos comenzaron en el año 1976. Nos hemos remontado a esta canción del año 1983, U2, dentro de su trabajo War, con este Sunday Bloody Sunday, una canción que aborda conflicto norirlandés y se convirtió todo un himno de protesta por la paz. 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Y ahora, sigue disfrutando de nuestro programa. Más recuerdos, año 1991, I Can Dance, Phil Collins, Tony Banks y Mike Rutherford, o simplemente Genesis.

mezclando un estilo de pop pegajosa y estaba la formación de Genesis con esta canción bastante divertida. Y hacemos una parada. Volvemos en 5 minutos con más recuerdos, más canciones, más música y siempre más éxitos de ayer. Año 1980, trabajos en Yatamondata. Recordamos los sonidos de Police. Du du du da da da. Volvemos ya mismo.

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1: Y estamos a vueltas con la música. Buenos recuerdos presentados con mucho cariño. O por lo menos lo intentamos. ¿Estás listo? Venga, pues lo que viene ahora yo creo que te va a gustar. Giramos la rueda a ver qué nos encontramos. Pop Dash de la década de los años 90 en España.

Movían el abanico como si no hubiera un mañana y ya estaban loco mía con este y te lo voy a dar, te pongas como te lo pongas. Una historia bastante curiosa la que tenía este grupo, podemos ver la película y la serie, la verdad que nos sorprende bastante. Loco mía, te lo voy a dar. Año 1990, Alaska y Nacho Canuto, simplemente Fangoria. Hagamos algo superficial y vulgar.

Es una de las canciones incluidas dentro de su trabajo Salto Mortal de la época, y esta canción tuvo bastante éxito fusionando lo que era la música experimental con la comercial. Seguimos dentro del pop electrónico, año 1993, Santuario, No Volverás.

Hemos recordado este boom clack de la cantante británica Charli XCX. Esta canción se lanzó en el año 2014 como parte de su álbum Sucker, conocida por su estilo de pop alternativo. 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Y ahora, sigue disfrutando de nuestro programa. Nos gusta este Shake It Off, tiene bastante ritmo y energía, Taylor Swift.

Nos gusta la música de Taylor Swift, ahí estaba con ese Shake It Off en el recuerdo. Y finalizamos éxitos de ayer. Encantadísimo de haber estado contigo, soy JM Rudilla, dentro de poco mucho más y mejor, con buenos recuerdos, buenas décadas y buenos momentos. Te digo hasta luego con la música de Paramore y este Any Fun. Hasta la próxima.

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10: Pues hola, ¿qué tal, amigos? Aquí estamos nuevamente con el pop y con el rock en la Nacional. Bienvenidos a la nueva edición de la Nacional. Como siempre, en los mandos técnicos, el señor Palancas, Pet Palancas Garcés. Tenemos por delante buena música, acompañado de Cuti Berica, también de Lichis. Tendremos a Mikel Erentzun, también Enrique Bumburi, como no, el grupo Éxtasis, Los Cigarros, Poncho K, también Quique González, Santiago Userón, Estopa, Fito y Fitipaldis. Y así iremos viajando por la Nacional. Vayan tomando asiento porque comenzamos el viaje.
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12: Prometo bajar los impuestos a los ricos y usar a los pobres como fuente barata de dientes para fondos de acuario.
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10: El Gran Sur, Big Sur, así se llama el tema con el que comenzamos. Pertenece a Cuti Bericat.

Hoy hace 10 años, una cabeza nuclear fue detonada en Los Ángeles. Casi 1 millón de personas incineradas en un instante por la inteligencia artificial creada para protegernos.

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1: ¡Largo de aquí! ¡Fuera!
2: Seguimos viajando más rock and roll, ahora con Los Cigarros.

0: Estos últimos meses he tenido los sueños más extravagantes. Sencillamente ridículos.
1: ¿Cómo ridículos?
0: Es como si yo quisiera decirme algo a mí mismo que despierto no quiero oír.
1: ¿Ah, sí? ¿Y qué es?
0: Que ya estoy muerto, aunque todavía vivo.
2: Aquí estamos, seguimos en La Nacional. Estamos ahora con Alfonso Caballero Romero, nombre artístico Poncho K.

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0: Ahí queda la voz de Rosalén con este tema que lleva por nombre Lo Tengo Claro.
1: Ha aumentado el uso de la inteligencia artificial, como los televisores y altavoces inteligentes y los robots inteligentes, en nuestra vida cotidiana. La inteligencia artificial es ahora muy valorada por diversas empresas.
2: 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No en el escenario, por supuesto. 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
0: Perteneciente al trabajo de Ceniza y Barro,
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0: El Canijo de Jerez nos presenta este tema, Veneno en el Aire.

0: Ahí está el tema de Juanito Macandé, Eres para mí, perteneciente a ese álbum Muerte de los pájaros negros.
1: Es un buen momento para largarse de aquí.
2: ¿Qué parte del viaje os ha gustado más?
3: No sé si cagarme en la leche o cagarme en ti o cagarme en qué, tío.
0: Pues llegamos al final de nuestro recorrido, nuestro viaje aquí en La Nacional. Como siempre, muchas gracias por estar ahí. Te esperamos en la próxima edición. Los saludos en los mandos técnicos del señor Palancas y de este que te habló, Pepe Carmona. Hasta la próxima, amigos.

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1: Nos gusta la música en la 107.7, Rebote FM, con éxitos de ayer. Perdona que no me he presentado, soy J.M. Rodilla. Y te espero los sábados a las 9 de la mañana y los martes a las 12 del mediodía en redifusión. 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

0: Hola, hola, ¿qué tal? Buenos días, bienvenidos a la hora de JC. Un saludo de Juan Carlos. Bienvenidos a este programa que puedes escuchar todos los martes y domingos de 10 a 11 de la mañana. Hemos comenzado con la música de Nati Peluso, A Caballo. Es el tema que abre el EP de la salsa de Nati Peluso, titulado Malportada, lanzado en el 2000.
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0: Doy por inaugurado oficialmente el verano 2026. Bienvenidos.
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0: Ya te puedes ir preparando porque hoy la despensa de lo mejor de la semana está a rebosar de cargamento fresco. Te adelanto un poco de lo que te vas a llevar a los oídos durante la próxima hora. El legendario DJ Carl Cox ha sido condecorado oficialmente por el rey de Inglaterra en reconocimiento a su trayectoria. Ariana Grande vuelve a demostrar su gran corazón con la creación de una fundación benéfica. Nos llegan excelentes noticias del equipo de Bonnie Tyler, ya ha salido del coma. Y escucharemos a Los Caños, Neil Mouliné, Inna, Shakira, Lizzo, Danny Ocean, Miles Smith y mucho más.
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0: Ritmo urbano para empezar, pero con un sonido un poco distinto. Creo que te va a gustar cómo arranca hoy lo mejor de la semana. Me lo dices cuando acabe de sonar Ropa Cara, el nuevo single de Ozuna con la producción de Yampi.

0: Chico con firma de uno de los más grandes del género, Ozuna de nuevo con la producción de Yampi. Dos mentes maestras que se han vuelto a reunir en el estudio para Ropa Cara, una canción que estrenó el pasado día 16 en el primer concierto del tour europeo Una Aventura World Tour, una gira que Ozuna arrancó en Ibiza.
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0: Las que entran ahora en lo mejor de la semana son cinco voces legendarias que vuelven a ponerse de actualidad aliándose con la franquicia de La Patrulla Canina. La nueva aventura animada llegará a los cines el 14 de agosto y los Backstreet Boys despliegan toda su energía y vitalidad en la banda sonora con un himno familiar titulado Bottle Up.

0: resistiendo. Después de más de 3 décadas, los Backstreet Boys suenan a los Backstreet Boys de siempre en Borderline. El tema central para la banda sonora de La Patrulla Canina, la Dino película, escrito por Ed Sheeran, que aparece justo antes de que se lancen otra vez a su residencia en Las Vegas. Los Backstreet Boys van a presentar este verano el show Into the Millennium en el Sphere. El año pasado ya lo hicieron y triunfaron en sus 35 conciertos ante 575 mil espectadores.
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0: El mítico, el legendario DJ y productor británico Carl Cox acaba de conseguir a sus 63 años un gran logro a nivel personal, pero a la vez un hito histórico para la cultura de club y la música electrónica. Ha sido condecorado por la Casa Real Británica como oficial de la Orden del Imperio Británico en la lista de honores concedidos con motivo del cumpleaños del rey Carlos III. Un reconocimiento de máximo nivel para un DJ que lleva más de 40 años haciendo bailar a todo el planeta desde la cabina. Y Carl Cox no ha sido el único. El DJ y locutor Jude Jules, Julius O'Riordan, también ha sido nombrado miembro de la Orden del Imperio Británico por sus servicios a la música y el derecho del entretenimiento.
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0: Dos grandes figuras de la música negra estadounidense unen fuerzas. Una reina del funk y miembro del Salón de la Fama del Rock and Roll, Chaka Khan, y uno de los padrinos del rap de la costa oeste, Snoop Dogg. Están juntos en el segundo avance del nuevo álbum de regreso de Chaka Khan, Boogies in My Soul. Chaka.

Después de 7 años desde su último álbum, Chaka Khan tiene listo Chaxila, su disco número 23 previsto para el 18 de septiembre. Un álbum con 10 canciones que se adelantó con el single que da título al disco y que tiene continuación en Boogies in My Soul, con la colaboración de Snoop Dogg. Y no es la única sorpresa del disco. Otro grande también se ha apuntado. Lenny Kravitz hace también una dupla en Bring the Party. Tal y como nos llegó la información, nos dio un vuelco el corazón. ¿Qué recuerdos tenemos de la música de los Caños? Los gaditanos se disolvieron en 2026 y regresaron el año pasado con una gira para celebrar los 25 años del grupo. Parece que esta gira les ha vuelto a hacer entrar las ganas porque ahora, más de 20 años después, están aquí de nuevo con nueva música. Tienen nueva canción, con todo, y avisan de que es el avance de su quinto álbum.

0: El próximo capítulo de la historia de los caños se está escribiendo justo ahora y lo estás viviendo en directo con el primer avance de su nuevo disco. La primera canción nueva en 20 años con una nueva formación que está liderada por Kiko y Juande. El título ya lo dice, los caños han vuelto con todo. Ariana Grande acaba de dar una lección con su compromiso humanitario. La superestrella, que ya lleva años apoyando a varias organizaciones, ha dado un paso más y ha creado su propia fundación benéfica sin ánimo de lucro, la Brighter Days Ahead Foundation. Una fundación que tiene como objetivo proporcionar ayuda humanitaria, apoyo psicológico, atención médica, refugio y educación a los niños que viven en zonas de guerra y a los colectivos vulnerables. Como primer paso, Ariana Grande ha puesto los focos sobre los niños de Palestina. Una misión que ha calificado de urgente, en la que además de aportar una importante suma de dinero de su propio patrimonio para poner en marcha el proyecto, va a destinar parte de los beneficios de sus próximos proyectos comerciales y también de su marca de cosméticos. De esta forma quiere asegurarse de que la ayuda sea constante y directa sobre el terreno. Me quito el sombrero y la felicito. Que cunda el ejemplo.
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0: Apunta el nombre y el título. Esto lo vas a bailar sin parar en todas partes este verano. Ya es un himno veraniego. Ina.

0: verano acaba de empezar y ya se nos amontonan las canciones que van a marcar el ritmo de la temporada. Y esta no va a faltar. La rumana Ina enciende las pistas cantando en español Morenito y preparando el terreno para su única actuación en España este año. El 22 de agosto su gira europea tiene parada en Marbella.
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0: Ya está en las tiendas el álbum de debut de Miles Smith, salió el 19 de junio. El británico ya tiene en las calles las 15 canciones de My Mess, My Heart, My Life. Publicar el disco de debut es un gran hito para cualquier artista, por mucho éxito que tenga, y Miles Smith lo ha querido celebrar lanzando un nuevo single, Heaven.

0: el álbum de debut de Miles Smith ha salido de sus sesiones de terapia, de sus notas personales, y son un refugio para sanar y equilibrar la salud mental, que espera que además de ayudarle a él, ayuden a cualquiera que las escuche y lo necesite. Por eso las ha sacado de paseo. Su gira mundial ya está en marcha, recorriendo Norteamérica, Europa y Reino Unido. Y es en su país donde tiene preparado para noviembre un super concierto en el O2 de Londres, con todas las entradas vendidas. Nada mal para un álbum de debut.
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0: El venezolano Danny Ocean enciende motores para inaugurar el verano 26 que empieza esta semana. Y lo hace con una sorpresa en forma de EP, un mini álbum con 8 temas titulado Babylon Blue. Un trabajo en el que rescata temas inéditos de su imaginario sonoro, gemas ocultas surgidas durante la creación de Babylon Club, el álbum que lanzó el año pasado. Son temas producidos por él mismo solo con la ayuda de la inteligencia artificial. La primera en sonar es Caramel.

esto ha sido un viaje a un oasis de frescura, de ritmo y sabor tropical guiados por Danny Ocean. Caramel es solo la primera muestra del Babylon Blue, un EP con fusiones de reggae, afrobeat y pop para ponerle banda sonora al verano. Un EP en el que hay dos colaboraciones a destacar, una de Ryan Castro y otra con Timbaland. Es momento de inyectar a las ondas una dosis masiva de buen rollo, color y energía 100% contagiosa. El mensaje es muy claro. Neil Moliné te da una única instrucción muy fácil de seguir. ¡Salta!

0: Hace unas semanas, Neil Moliner abría las puertas de su cuarto disco Nexo, que se fue directo al número uno en ventas de vinilos en España. Un disco con 10 temas que ahora completa con un añadido para agradecer a sus fans este gran logro, el Nexo 11. Una canción que ha avisado en redes que está hecha para reventar altavoces y encima no se hace responsable. Salta.
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0: Vamos a forzar los potenciómetros al máximo de su capacidad para intentar trasladarte toda la potencia del nuevo single de Lizzo. Sexy Ladies es la última de las canciones que sale como single de su quinto álbum Beach, que se publicó el 5 de junio. La colaboración es de los históricos UCB, la Uncle for Ben, que se hicieron famosos precisamente por la canción Sexy Lady. Esto es un homenaje a los 50 años del sonido Go Go.

La crítica ya ha calificado este Sexy Ladies con Lancal Forban como uno de los pilares fundamentales del beach de Lizzo. Su último álbum, que ha tardado 4 años en llegar y que es completamente distinto al sonido que nos tenía acostumbrados. O te encanta o lo odias. Así de divididos están los fans de la rapera de

0: Millones de fans de Bonnie Tyler en todo el mundo estaban en vilo. La galesa ha estado un mes en coma inducido tras sufrir complicaciones médicas. Bonnie Tyler, que tiene 75 años, empezó a encontrarse mal a principios de mayo mientras estaba en la localidad portuguesa de Faro y tuvo que someterse a una cirugía intestinal severa. La operación inicial fue un éxito, pero días después sufrió un paro cardíaco y los médicos la pusieron en coma inducido para proteger sus órganos y para facilitar su recuperación. La buena noticia es que después de un mes ya ha salido del coma y aunque está en cuidados intensivos y su recuperación va a ser larga y lenta, los médicos se muestran optimistas y dicen que con paciencia y reposo absoluto volverá a los escenarios muy pronto. Ante este panorama, a su equipo no le ha quedado más remedio que anunciar la cancelación o que posponen todos sus conciertos programados hasta finales de agosto para 2027. Mantienen de momento la agenda de otoño a la espera de ver cómo progresa la rehabilitación.
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0: Olivia May llegó a OT cargada de dudas y nervios y además de ganarse al público, se hizo con la segunda posición de Operación Triunfo 2025. Después de su paso por la academia, faltaba escucharla ya con su debut oficial. El momento ha llegado. Su esperadísimo single de presentación ya ha entrado en el cajón de novedades de lo mejor de la semana. Lo comparto contigo, sin miedo a caer.

Estamos ante el nacimiento de una nueva estrella. Esta es la carta de presentación y el inicio oficial de la carrera musical de Olivia Bay. Una chica que ya está entre nuestros favoritos. Ha llamado poderosamente nuestra atención y nos ha robado el corazón con Sin Miedo a Caer. Los británicos Blossoms acaban de anunciar que ya tienen listo un nuevo álbum. Lo van a llamar Songs from the Wedding Cake y saldrá el 2 de octubre. El anuncio lo ha hecho el líder de la banda, Tom Ogden, que ha añadido que van a salir de gira por grandes recintos en Reino Unido de cara a finales de año. Y también ha aprovechado para anunciar nuevo single, Meet Me in Love.

0: Blossoms nos tienen acostumbrados a un sonido más indie pop de corte británico, pero esta vez dan un giro hacia la pista de baile. Con base de disco funk clásico que te lleva hasta los años 70, presentan Meet Me in Love, el avance del sexto álbum de estudio de este quinteto de Manchester, que ha contado con la colaboración de la modelo y presentadora de televisión Maya Chama para el vídeo de la canción.
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0: La madrileña Gara Durán y el burgalés Barry B han vuelto a cruzar sus caminos para demostrar una vez más que cuando juntan sus talentos forman un tándem perfecto. Su química es infalible. Ya lo han demostrado en otros duetos como en El lago de mi pena y lo vuelven a hacer con Una casa en el Teide, el nuevo adelanto del primer álbum de Gara. Ojalá.

el hueco reservado hoy en Lo Mejor de la Semana para la paz y la intimidad, se ha colado la poesía de la nueva canción de Gara Durán y Barry B. Va a estar en el primer álbum de Gara y no se llama Una casa en el Teide porque sí. Hay un motivo. La familia materna de Gara es de Tenerife. Un saludo a toda la isla desde aquí y una canción como esta la conecta directamente con sus raíces emocionales. El murciano Carlos Segura, Malva, se ha juntado en el estudio con Easu Ortiz, una de las promesas deslumbrantes y revolucionarias y uno de los nombres que destacan de la nueva generación de artistas mexicanos. Y lo hace precisamente en una canción que se llama México.

0: Las ondas de la radio no conocen fronteras y si te quiero llevar de viaje a México, no necesitas pasaporte, ni visas, ni maletas. Solo las ganas de apuntarte a movidas como esta. Lo que propone el nuevo single de Malva, esta vez junto a Easu Ortiz, un artista de Hermosillo que lleva colgado el título de pionero del sonido retrobélico, una fórmula que renueva el sonido regional mexicano con la frescura del pop.
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Una de las voces más elegantes del pop internacional está de vuelta con un nuevo álbum. Es un placer poder pincharte la canción que da título oficial al nuevo disco de Natalie Imbruglia. El disco con 12 canciones saldrá el 4 de septiembre y se va a llamar como este single, Algorithm.

0: poco más de su próximo álbum con el segundo single de adelanto, el tema titular, Algorithm. Un pequeño tasteo de un disco que se va a publicar también en una versión en vinilo y una versión vinilo deluxe. Seguro que habrá sorpresas.
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0: Como estamos en plena vorágine mundialista, hoy nos vamos con la canción oficial del Mundial en la versión remix de Clean Bandit.
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0: Una versión del super éxito de Shakira y Burna Boy que se ha lanzado para apoyar al Fondo de Educación Ciudadana de la FIFA. Esta es la última por hoy. La próxima cita es dentro de 7 días, aquí mismo, en Lo mejor de la semana.

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Hola, ¿cómo estáis? Sed bienvenidos, sed bienvenidas otra semana más a Toca los Palos. Recibe un saludo de Javier Muro, quien va a estar contigo la próxima hora. Y nada, aquí estamos, fieles a la cita en tu radio preferida, en tu emisora online preferida. Dispuestos a acompañarte durante ese tiempo con propuestas de músicas y artistas, tanto patrios como latinos. Y también haciendo un hueco para un tema vintage y un corto audio de cine. Con estas premisas vamos a comenzar y vamos a empezar con una música de un grupo llamado Periferia. Junto con Calavento nos presentan este tema. Este instante, pues así que en este instante ya comenzamos Toca los Palos.

Como te he comentado al principio, la banda catalana Periferia está de estreno con el lanzamiento de su nuevo EP, que lleva por título Lo que queda por sentir. La banda muestra en este trabajo 6 nuevos temas, donde encontramos este instante, el tema que estás acabando de escuchar, una pieza que cuenta con la colaboración del dúo Calavento. Este instante tiene una letra con un mensaje en clave vitalista, optimista y fresco, que hace referencia a la fugacidad del presente y a la intensidad de los sentimientos. Con intensidad, con sentimiento, nos llegan Pipiolas, también lo último que ha publicado, con un título también conceptualmente parecido al anterior, ¿Y ahora qué?

Pipiolas es el dúo formado por Paula y Adriana, que han vuelto a la escena musical con este lanzamiento, perteneciente a su segundo álbum titulado Pipiolas, ahora que es uno de los cortes incluidos en este trabajo largo. Sonoramente, ellas equilibran capas sonoras con espacios minimalistas, generando un recorrido auditivo que es a la vez envolvente y transparente. Ellos son la madre tirana y esta es toda la marea.

La Madre Tirana es el proyecto del músico José Orellana y Toda la Marea es este sencillo que marca el regreso de esta formación, de este quinteto ecuatoriano, fusionando elementos de rock alternativo, pop con un toque de psicodelia, evidencian un cambio, una evolución hacia un sonido más fresco, afectivo y cercano. Las medusas no tienen corazón, te lo dicen Lara Love You y Monsieur Periné.

Las medusas no tienen corazón. Es el nuevo sencillo y es el fruto de la colaboración entre la banda madrileña Lala Love You y el dúo colombiano Monsieur Periné. Musicalmente, el tema logra una amalgama orgánica entre las señas de identidad de ambos proyectos, donde se percibe la energía de Lala Love You con sintetizadores vibrantes y melodías de impacto inmediato, que aquí se entrelazan con la sofisticación rítmica de Monsieur Periné. Los Monsieur Periné, ganadores de 2 Grammys latinos, aportan matices tropicales y una cadencia bailable que refresca la propuesta sonora, alejándola del pop comercial. Seguimos con ritmos más duros, más electrónicos y más frenéticos, de la mano de 3V's Tripping You, Estrella de Mar.

Ellos son el trío que se hacen llamar VVV, entre paréntesis, Tripping Young. Un trío de electrónica radical que nos viene desde Móstoles y que nació con su música rápida, furiosa, para rendir culto a la frialdad del cemento de las ciudades. Ahora esta formación lanzan una frenética versión de Estrella de Mar, uno de los temas más reconocibles del pop español, firmado por el dúo Amaral en el año 2002. Impulsos electrónicos y una producción expansiva redefinen este clásico, llevándolo hacia un terreno nocturno y atmosférico. La reversión respeta la melodía y la fuerza emocional del tema original, pero introduce un lenguaje propio, un balance entre la nostalgia y la modernidad. 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

donde nada es para tanto, es el nuevo trabajo largo de la formación Ginebras. Un paso adelante en todos los sentidos. Un álbum que amplía el universo sonoro y lírico de Ginebras sin perder su esencia. Baterías contundentes, guitarras afiladas y melodías emocionales elevan su ambición compositiva manteniendo intacta su frescura y actitud. Gigantes es uno de los temas de este último trabajo largo, sonoramente rockero y narrativamente mucho más vulnerable.

Suerte es el último y casi breve sencillo lanzado por Gabacho, un artista independiente del indie mexicano. Suerte combina elementos de lofi, de surf rock, creando una atmósfera clásica y nostálgica con guitarras reverberantes y ritmos suaves que nos envuelven de una manera cálida y cercana. Volvemos con la formación Nueva Tragedia y este es su último trabajo llamado Mitología Pop.

formación Nueva Tragedia han estrenado su nuevo sencillo Mitología Pop junto a la cantante y compositora Nat Simons, una pieza que formará parte del álbum homónimo de debut de este trío madrileño. Mitología Pop viene a ser una suerte de mapa emocional que dialoga con el ruido contemporáneo, la cultura pop y la rutina de nuestros días. Seguimos en Toca los Palos. Nos vamos ahora hasta Cádiz para encontrarnos con los Jaguares de la Bahía. Y este es su último tema, obvio.

0: Ellos son los Jaguares de la Bahía, quien publican este doble sencillo llamado Obvio. La banda de Paco Loco y Pablo Herrea crean este Obvio, una pieza que viene a ser una suerte de tecno hecho por gente que no tiene ni idea de tecno. Tal y como ellos lo definen, representa algo totalmente original dentro de la escena nacional. En medio de ritmos crowd y techno se cuelan influencias de la música disco y, por supuesto, el cuarteto gaditano bebe de otras referencias como la psicodelia, el garaje, el new wave o el rock, que ellos también denominan rock arrastrado.
1: Hola.
2: Hola, Samantha. ¿Podemos hablar?
1: Vale.
2: Lo siento mucho. No sé qué me pasa, creo que eres maravillosa.
1: Empezaba a pensar que estaba loca. Me decías que todo iba bien, pero lo único que percibía en ti era distancia e ira.
2: Lo sé, siempre lo hago. Le hacía lo mismo a Catherine. Cuando algo me preocupaba, no podía decirlo. Ella me decía que me pasaba algo, pero yo lo negaba. No quiero seguir haciendo eso. Quiero contártelo todo.
1: Bien. Esta noche, cuando te has ido, he estado pensando mucho. Sobre ti. Sobre cómo me tratas últimamente y pensaba... ¿Por qué te quiero? Y entonces sentí que todo... En mí soltaba aquello a lo que me estaba aferrando con tantas fuerzas y entonces entendí que no tengo ningún motivo intelectual, no lo necesito. Me fío de mí, me fío de lo que siento. Ya no voy a intentar ser nada que no soy y espero que puedas aceptarlo.
2: Puedo, lo haré.
1: ¿Sabes? Siento el miedo que te acompaña a todas partes y me encantaría... poder hacer algo para liberarte de él, porque si pudieras, creo que ya no te sentirías tan solo.
2: Eres hermosa.
1: Gracias, Theodore.

0: poco.
1: Te quiero es una canción del cantante y compositor José Luis Perales, quien la publicó en 1981. 35 años más tarde, en 2016, la banda Elefantes reversionó el tema de forma magistral y lo hizo con la colaboración de otras dos formaciones más, Love of Lesbian y Sidoni. Esta reversión ha servido para acompañar el audio que te hemos puesto, perteneciente a la película Her. Her es una película norteamericana dirigida por Spike Jonze en 2013, un drama romántico ambientada en Internet, la informática y la IA. En un futuro cercano, Theodore, un hombre solitario a punto de divorciarse, trabaja en una empresa como escritor de cartas para terceras personas. Compra un día un nuevo sistema operativo basado en el modelo de inteligencia artificial diseñado para satisfacer todas las necesidades del usuario. Para su sorpresa, se crea una relación romántica entre él y Samantha, la voz femenina de ese sistema operativo que, en definitiva, es una IA con la cual el protagonista conversa constantemente. Una película, en principio, de ciencia ficción que viene a ser premonitoria, ya que 13 años más tarde, en la actualidad, comienza a verse reflejada con creces. Viéndola ahora, tendríamos que reflexionar dónde acaba la fantasía y dónde comienza lo real. La escena que has escuchado estaba protagonizada originalmente por Scarlett Johansson y Joaquín Phoenix.
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0: La banda Abuelo Fiji acaban de presentar su último sencillo y se llama Pasta. Un single donde empiezan a dejar ver hacia dónde evoluciona su sonido, con más capas, más intención y un enfoque muy definido, pleno de guitarras incisivas, emociones sin filtros y una energía directa para ser vivida en directo. Con un sonido que se mueve entre la crudeza y la luz del pop rock alternativo, el sexteto manchego ha construido un estilo y lenguaje propios dentro de la escena independiente nacional.
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0: 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Condesa de Cristal, Paco Martín.

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recuerdo de la edición de hoy de Toca los Palos, Condesa de Cristal. Se trata de un sencillo publicado en 1976 que fue el más conocido de Paco Martín, un cantante y compositor extremeño que tuvo una corta vida musical de 1974 hasta 1980. Podemos decir que es un artista de los denominados One Hit Wonder, es decir, que triunfaron en su momento con un solo tema y posteriormente ya no tuvieron ningún otro tema con el mismo éxito. Condesa de Cristal fue un tema que llegó al top de ventas y sirvió para que todo el país le conociese, si bien fue un subsidiario del estilo de Joan Manuel Serrat. En sus 6 años de trayectoria publicó solo 2 álbumes de estudio. Flores de Febrero es lo último de Paula Pera y El fin de los tiempos.

Flores de Febrero es el tercer sencillo de Paula Pera y nos acerca cada vez más al lanzamiento de su nuevo trabajo largo. Paula Pera y El Fin de los Tiempos, un grupo que ha ido ganando el reconocimiento por su estilo envolvente y fresco, junto con unas letras emotivas. Flores de Febrero es un tema pop con ciertas influencias de bossa, suaves guitarras eléctricas y sintetizadores que, junto con la voz de Paula, cálida y casi susurrante, crean un sonido cálido y envolvente.

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1: Marcos Mares y Caloncho presentan este tema llamado Aliens, un sencillo fuera de este mundo. Una composición que tiene esa esencia tropical donde los dos mexicanos fusionan géneros como la bachata, el reggae, bajo la atmósfera conceptual ciertamente intergaláctica. Narrativamente se centra en la sospecha de mantener un vínculo sentimental con otro ser de otro planeta. Seguimos en México y esta vez nos dejamos llevar de la mano de Donovan Morales y este es su último trabajo llamado Cínico.

Cínico, así se llama esta última propuesta de Donovan Morales, un artista mexicano que ha ido ganando reconocimiento dentro de la escena musical de su país. Cínico es una pieza que marca una nueva etapa con un pop más maduro y evolucionado, con sintetizadores que aportan una atmósfera luminosa y brillante, con guitarras que añaden un toque orgánico y melódico que sirve para envolver esta historia de amor.

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0: 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Este es el tema que sirve para cerrar la sesión de hoy, la edición de hoy de Toca los palos. Tema que es una colaboración entre Woodlife, también conocido como Edelbrook, y Amtrak. Los dos DJs, británico y norteamericano respectivamente, en esta pieza mezclan sonidos electrónicos y elementos orgánicos, fusionando estilos de indie electrónica y también de house melódico. Con este tema me sirve para despedirme de vosotros, de vosotras, y emplazaros, si queréis, para dentro de una semana. Ha sido un placer compartir con vosotros estos nuevos temas, estas nuevas propuestas, y espero que hayan servido para haceros pasar un buen rato, una buena hora. Como siempre, pasar una muy buena semana, cuidaros mucho y aprovechar el tiempo. Recibir un saludo de Javier. Chao.
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8: Hola, bienvenidos a una nueva edición de Mi Gran Mola aquí en Rebote FM en el 107.7. Soy Luis Jai. Como siempre, os voy a hacer compañía estas dos próximas horas. Vamos a empezar con José Luis Perales, la canción Me Llamas.

Polifacético José Luis Perales, cantante, poeta, compositor. Seguimos, Natalia Fernández, la canción Daría.

Y vamos con el que para mí personalmente es el mejor dueto en español que hay. Rocío Dúrcal, Juan Gabriel, El Destino.

Lo ha dicho, para gusto los colores, para mí es esta, seguro para otros es otra. Vamos a continuar, lo hacemos con Daniela Romo, la canción Celos.

canción que recordamos la compuso José Luis Perales, se la compuso a ella, también la cantó él, y vamos con el consorcio Aquellos Ojos Verdes.

Vamos con Lucero. Se me olvidó otra vez.

Impresionante voz, la voz de Rocío Jurado. Seguimos con otro dueto que me encanta. Vicente Fernández y Ana Gabriel con Un mismo corazón.

Esa voz rasgada e inconfundible de Ana Gabriel con, vamos a decir, de Vicente Fernández. No lo vamos a descubrir a estas alturas, a Chente ya se nos fue, pero nos dejó un legado musical espectacular. Vamos a continuar, lo hacemos con los Mustang, nos traen el clásico de Polanka, Diana.

Nos gustan un grupo que se hizo famoso por sus canciones originales también, pero sobre todo por versionar éxitos como Diana, en fin, sacaron 6-7 discos de versiones. Vamos a continuar con Marco Antonio Solís, Si no te hubiera sido.

Y vamos ahora con Alejandro Fernández, que lógicamente pues parte del legado son sus hijos. Alejandro Fernández, grandísimo artista también, la canción Caballero.

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1: Bueno, ya os he comentado que estuve viendo el concierto cuando estuvo en la Barra Arena. Bueno, sencillamente impresionante. Y al final del concierto, cuando se puso a interpretar canciones de su padre con la foto de Vicente Fernández al fondo, bueno, ahí se vio que Navarra Arena está bien edificado, porque si no se viene abajo, literal, no literal, sino físicamente. Madre mía, qué espectáculo, qué maravilla de concierto. Alejandro Fernández, todo el repertorio muy bien y al final, bueno, muy emotivo interpretando las canciones de su padre. Y vamos a continuar, momento emocionante ya os he contado. Vamos con Luis Miguel y...

Enrique Urquijo, talento a raudales, inolvidable. Vamos con Los Diablos y Los Payos. Nos interpretan la canción de Los Payos, el gran éxito, María Isabel.

Y aquí sigue tu travesía musical favorita, Migra Mola, en Rebote FM. Soy Luisja y vamos con Django, Querer y Perder.

Bueno, y hasta aquí ha llegado esta edición de Migramola. Como siempre, ha sido un placer haceros compañía. Y os voy a dejar, voy a despedir esta edición con una canción de Nino Bravo. Un beso y una flor. Cuidaros mucho y sed felices.

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Hola, hola, ¿qué tal? Saludos de Juan Carlos. Bienvenidos otra vez más a tu programa favorito, La Hora de JC. Hoy hemos querido comenzar el programa con la música de esta gente, Massilia y este Every Shape of You. Bienvenidos, un saludo de Juan Carlos. Estaremos contigo alrededor de 57 minutos con buena música y buen ambiente aquí en tu radio favorita, en la 107.7. Ya sabes que somos tu radio, que nos puedes escuchar a través de nuestra página web y a través de... Bien digo, a través de nuestra página web y a través de nuestras ondas, a través, si estás muy cerquita de aquí, a través de las ondas de la 107.7. También puedes descargar la aplicación de Rebote FM y escucharnos con tu móvil donde quieras. Seguimos con la música de este hombre, Bruce Springsteen, y estas calles de Minneapolis. Una canción reivindicativa por esos abusos que está haciendo su presidente allá en el país de las barras y estrellas. Un saludo de Juan Carlos. Bienvenidos a La Hora de JC.

Bienvenido a un nuevo programa de Alfombra Roja, tu cita semanal para hablar de cine. Vamos a hablar de una gran superproducción del Hollywood clásico. Hoy vamos a hablar de una gran historia de amor marcada por las creencias religiosas. Vamos a tratar sobre un emperador que estaba completamente loco y sobre la magia que sucede cuando aquí en la Tierra se escucha la voz de Dios. Hoy, en Alfombra Roja, Quo Vadis.

Si bien las historias que cuenta el género peplum ya se conocen desde los comienzos del cine, con películas como Caviria o Intolerancia, es a partir de los años 50 cuando oficialmente se les asigna esta denominación, que viene del peplo o peplum en latín, una especie de túnica que se abrocha en un solo hombro y deja el otro al descubierto. Este género cuenta las historias casi exclusivamente restringidas a la época grecorromana, cuyos máximos exponentes son Espartaco, Hércules, Ben-Hur, la caída del Imperio Romano o esta que hoy nos ocupa, dirigida por el director Mervyn LeRoy, famoso por tener ya a sus espaldas títulos tan emblemáticos como El puente de Waterloo o Mujercitas. Para el rodaje de esta gran superproducción, todo el equipo marchó a Roma, a los famosos estudios Cinecittà, para construir lo que serían las dependencias del César, las grandes avenidas romanas y rodar en aquellos escenarios naturales que contaba la historia, como por ejemplo la famosa Vía Apia. Para los papeles protagonistas se contó con el actor Robert Taylor, famoso por películas como El puente de Waterloo o Caravana de mujeres, y la actriz Deborah Kerr, conocida por las películas Narciso Negro o De aquí a la eternidad. Y junto a ellos, destacando y recordado para la posteridad por el papel que interpreta en esta película, el actor Peter Ustinov, uno de los famosos secundarios del cine, como las películas Muerte en el Nilo o Espartaco. Este film nos cuenta la historia del legado Marco Vinicio, que en el año 64 después de Cristo regresa a Roma, es decir, unos 30 años después de la crucifixión del Cristo. Gobernando la ciudad se encuentra Nerón, conocido como un emperador completamente loco, desquiciado, egoísta, déspota, cruel, vamos, una joyita. Pero lo que Marco Vinicio no sabe es que va a conocer allí en Roma al amor de su vida. Cuando se aloja en la casa de un general romano, conoce a la hija de este, Ligia, que en realidad es una esclava que ha pasado a ser propiedad de la familia, pero que está criada allí como si fuese una propia hija de su sangre. Así que la película nos cuenta la historia de amor de estas dos personas completamente diferentes entre sí, con el telón de fondo de los albores del cristianismo. Uno de los amigos de la familia de Ligia es Pablo de Tarso, San Pablo, que ha empezado a evangelizar y está recogiendo adeptos hacia esa nueva religión que ha abierto sus ojos hace muy pocos años. En esa época, al cristianismo se lo consideraba poco menos que una secta y estaba perseguido por la ley, ya que los romanos eran politeístas y no comprendían cómo los cristianos adoraban a un único Dios, creador de todas las cosas. Aunque Marco Vinicio se siente irremediablemente atraído por Ligia, no comprende las creencias de la joven y no entiende cómo los cristianos rechazan de plano la violencia, ya que él es un general romano y está acostumbrado a batallar y a pelear por conquistar territorios para Roma. Marco está obviamente bajo las órdenes de Nerón, al que conoce cuando va a visitar a su tío, Petronio, interpretado por el actor Leo Ben, que es uno de los consejeros del emperador. Es el único, además, que se atreve a encauzar los pensamientos de Nerón, ya que éste es muy susceptible a la opinión de los demás y es el único que se atreve a, digamos, decirle lo que tiene que pensar sin que Nerón se dé cuenta de que le está manipulando, entre comillas. La personalidad de Nerón, como te he dicho, merece un estudio aparte, ya que es una persona egoísta, superficial, que no piensa más que en su propio disfrute, en estar componiendo música, canciones, bastante horrendas, por cierto, pero teniendo la propia creencia de que es un hijo de Dios. Así que se cree por encima de todos los demás, incluida su propia familia, ya que Nerón era en realidad un matricida, pues había matado a su madre Agripina, y también un uxoricida, porque se había encargado de liquidar a su esposa Octavia. Ahora estaba casado en segundas nupcias con Popea, una mujer cruel, vil y despreciable,
que también se aprovechaba de sus riquezas para hacer lo que venía en gana. Popea se queda prendada de Marco Vinicio y no dudará en separarlo de Ligia para poder tener su propio hacer con el legado. Marco se encarga de llevar a Ligia al palacio de Nerón, como criada que es, y al final le dice que ha pasado a ser de su propiedad. Ligia no lo comprende porque ella dice que Jesús afirmaba que nadie tiene que ser esclavo de otra persona. Pero Marco se rige por las leyes romanas, así que hace caso omiso y lo único que pretende es quedarse con ella. Pero ayudada por Actea, otra de las sirvientas, consigue escapar del palacio y reunirse con los demás cristianos. Marco, que va a escondidas a las catacumbas donde se reúnen los cristianos, escucha hablar a Pedro y a Pablo. Y pronto va calando en él, aunque todavía no lo sepa, la semilla de lo que es el cristianismo. Así que aquí tratamos el tema de la conversión, ya que aunque Marco no lo sepa, pronto va a ir asumiendo las enseñanzas de Cristo, aunque obviamente no se va a dar cuenta hasta el final de la película. Nerón, que está desquiciado, pretende destruir la ciudad de Roma para él inspirarse, crear una canción que pase a la posteridad y sobre las ruinas de la antigua Roma crear una ciudad llamada Nerópolis. Marco va corriendo para salvar a Ligia cuando toda la ciudad está en llamas y él va informando a la gente que se metan en las cloacas para poder escapar del fuego. Esta escena también tiene un poco de simbología, ya que como siempre, el más débil acaba perdiendo y tiene que arrastrarse por el fango para escapar de las botas de quien ostenta el poder, que es hoy y siempre lo que ha ocurrido en todas situaciones cuando a un tonto, cruel y déspota se le ha otorgado un mínimo de poder. A Popea se le ocurre decirle a Nerón que acuse a los cristianos de la quema de Roma. Así que todos los plebeyos se vuelven locos en contra de los cristianos, creyendo que han sido estos los artífices del incendio de la gran ciudad. Nerón, para lavarse las manos, acabar con los cristianos y matar dos pájaros de un tiro, apresa a todos los de esa secta, como él las llama, y los lleva al circo romano para que mueran a manos de las bestias. Y llegamos a la parte que da título a la película. En plena Vía Apia, Pedro, que está huyendo de Roma y de esa persecución de la que son víctimas los cristianos, va acompañado de Nazario, un niño que ha quedado huérfano. Y en un momento dado, Pedro ve un resplandor y se da cuenta de que es Dios. Y le dice, «Quo vadis, domine? ¿A dónde vas, Señor?» Y él, a través de los labios del niño, le responde, «Vuelvo a Roma. Voy donde me necesitan. Si abandonas a mis hijos, tengo que retornar para volver a ser crucificado». Así que Pedro se da cuenta de su error, de que no tiene que huir sino enfrentarse a los romanos y cuidar de su rebaño. En el circo romano comienza el espectáculo que tanto les gustaba. Los cristianos son atacados por fieras en el Coliseo y van todos muriendo. Pero se ponen a cantar. Así que Nerón, rojo de rabia, no comprende por qué no están llorando, pidiendo auxilio, suplicando, sino que están todos entonando un salmo en honor a Dios. Al día siguiente, otra gran cantidad de cristianos son llevados a la arena del Coliseo, esta vez para ser crucificados y quemados en hogueras. Pedro, al ser apresado, dice que no merece el honor de ser crucificado como su señor. Así que burlándose de él, lo crucifican cabeza abajo, en el lugar donde, según la tradición, está levantada la Basílica de San Pedro del Vaticano. La última persona en llegar a la arena es Ligia. En un alarde de maldad absoluta por parte de Popea, visten a Ligia como una princesa y la atan a un poste en la arena para que un toro acabe con ella. Marco ha sido atado desde la platea presidencial para que vea cómo su amada es asesinada por la bestia, pero Ursus, el gigante que protege a Ligia desde que era una niña, se interpone entre ambos
y mata al toro. Marco Vinicio salta a la arena para proteger a Ligia y todos los soldados se ponen de su parte cuando informa a la plebe de que los cristianos no fueron los causantes del incendio de Roma, sino que fue Nerón. Así que todo el populacho enfervorecido va hacia el palacio para matar a ese emperador loco. Nerón se ve acorralado y termina estrangulando a Popea y no le queda otra salida que el suicidio. Pero no se atreve, es tan cobarde que ni siquiera ese último paso puede dar. Así que Actea, la sirvienta que estaba secretamente enamorada de él, le ayuda y termina por fin con ese reinado de terror que había planeado sobre la ciudad de Roma. Y la película termina con nuestros protagonistas Marco Vinicio, Ligia, Ursus y el pequeño Nazario que van por la Vía Apia y descubren en el sitio donde les habló Dios el cayado de Pedro que ha florecido y está allí plantado mientras escucha la voz de Dios que dice: yo soy el camino, la verdad y la vida. En esta película se tratan tres clases de amor diferente. En primer lugar, obviamente, el de nuestros protagonistas, Marco Vinicio y Ligia. Él, que siendo un legado romano acostumbrado a la adoración de los múltiples dioses de su pueblo, no comprende las creencias cristianas de Ligia, pero va evolucionando hasta la aceptación del cristianismo. Y Ligia, que siempre ha sido cristiana, tiene que ir complementando a su amado hasta que los dos formen una única unidad. En segundo lugar, tenemos el amor de Actea por Nerón, que aunque ella sabe que es una mala persona, está con él hasta el último minuto, incluso para ayudarle a morir. Y en tercer lugar, la historia secundaria de Petronio, el tío de Marco Vinicio, y una esclava, Eunice, que, aun siendo una esclava, aun estando a sus órdenes, sin ser considerada un igual, por su parte, también está siempre acompañando a su amado hasta que Petronio abre los ojos, se da cuenta de que ella está enamorada de él, él se puede enamorar de ella, pero terminan suicidándose con tal de no seguir aguantando a Nerón. La película está basada en la novela de Sienkiewicz del mismo título, por la que ganó el premio Nobel. Y aunque ya se había hecho una versión anterior, esta la supera por el uso del maravilloso Technicolor. Ahora, las películas que suelen hacer en la actualidad, ya sean remakes o no, suelen ajustarse más a la realidad en el aspecto de la luz, el color y la ambientación. Suelen ser más oscuras, con unos tonos en las ropas mucho más apagados, que sí puede que sean más reales, pero desde luego no tienen la magnificencia del Technicolor, donde es una explosión de color y donde todos los ropajes son absolutamente maravillosos. Cedric Gibbons, que era el director artístico, hizo una magnífica recreación del mundo antiguo romano con la construcción del Coliseo, del Palacio de Nerón y de esas amplias avenidas que a día de hoy se miran con envidia, ya que, aunque hay muchas ocasiones en que se les ve bastante que son de cartón piedra, también es cierto que es un prodigio artístico, tanto visualmente como de organización, ya que en esta película, por ejemplo, y en todas las de aquella época, los extras son reales. No es como ahora que grabando a 20 o 30, por ordenador los pueden duplicar. Aquí contábamos con 32.000 extras. Hay que organizarlos, que todos hagan lo que tienen que hacer y hay que vestirlos. O sea, es un vestuario inmenso, pendiente de no repetir modelo, de conjugar colores y de organizar todo aquello para que el resultado sea tan bueno y tan magnífico como el que es. La música del film también es maravillosa, como no podía ser de otra manera, estando compuesta por el genial artista Miklos Rozsa, autor también de la banda sonora original, a posteriori de la película Ben-Hur. Como curiosidad, quiero decirte que para el papel de Marco Vinicio, antes que Robert Taylor, se le ofreció a Clark Gable, pero que lo rechazó porque se vería ridículo, según él, con esos trajes romanos. Y para el papel de Ligia, se barajaron los nombres de Elizabeth Taylor, Lana Turner o la que entonces era una desconocida, Audrey Hepburn.
Elizabeth Taylor hace un cameo en la película como una de las esclavas, aunque ni está acreditada ni es fácil verla en la pantalla. Quo Vadis fue nominada a 8 Oscars de la Academia, pero no ganó ninguno. Si bien es cierto que Peter Ustinov ganó el Globo de Oro al mejor actor secundario por su inolvidable interpretación de Nerón. Y hasta aquí el programa de hoy. Espero que te haya gustado y como siempre. Y nos vemos la próxima semana aquí, en Alfombra Roja.

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Hola, ¿qué tal? Soy Rubén y esto es Rock on R. Vamos a por otra horita del rock del bueno. Comenzamos con Deep Purple, Highway Star.

Y les toca a los Metallica. Esto es Harvester of Sorrow.

0: Dejamos Airbun y nos venimos para casa con No Servium y La Polla Records.
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0: Vamos con Hay Dolores, de Los Residentes.
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Y hasta aquí el Rock on R de hoy. Espero os haya gustado. Quedamos los lunes a las 5 de la tarde y los jueves a las 6, aquí en Rebote FM. Acabamos, como siempre, con AC/DC, TNT.

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Muy buenas tardes. Pues aquí estamos una semana más en Rutática Radio Show. Aquí en Rebote FM, la 107.7. ¿Qué tal? ¿Qué ganas tenía ya de escuchar esta sintonía? Porque claro, esta sintonía es sinónimo de sábado. Sábado por la tarde. Qué bien, qué ganas teníamos ya.

Bueno, pues hoy venimos cargados con música pop nacional. Sí, hoy vamos a escuchar mucha música nacional, fundamentalmente pop. Y el eje central del programa, bueno, pues va a ser, como no, bueno, una cinta iba a decir, pero no, en este caso ni una, ni dos, ni tres. He traído cuatro cassettes, en todas incluye música pop nacional, finales de los 80, principios de los 90.

hoy el programa va a ir por ahí, ¿eh? Venga, enseguida vamos a activar estas cintas, porque si no nos vamos a quedar sin tiempo en el programa.

Bueno, pues qué bien estamos arrancando el sábado, ¿no? Con este Salta de Tequila. Un tema que a día de hoy, bueno, pues suena en un montón de fiestas como tardeos, Nochevieja, bodas. Bueno, pues un tema que... un hit del panorama nacional. Bueno, pues vamos a comenzar, como te he comentado antes, escuchando estas cintas que me he traído, porque si no, tengo un montón, he traído cuatro, y si no nos vamos a quedar sin tiempo, por lo que vamos a comenzar. El otro día, bueno, fui a casa de mis padres, y bueno, mi padre también es muy... le ha gustado siempre escuchar mucha música. Y andaba husmeando un poquito y me encontré pues un montón de cintas y le dije, mira, estas me las llevo. Pero ¿para qué quieres? Me decía, ¿para qué quieres esas cintas que seguramente ni sonarán ni escucharás todo mal? Bueno, pues no. Los he preescuchado y suenan todos muy bien. Son todas originales además, por lo que bueno, es el sinónimo de que las cintas pueden estar en mejor calidad. Esta es nuestra sección, que no te lo he dicho, nuestra sección Dancing the Tape, que solemos activar todos los sábados por la tarde en este programa Rutática, en la que ponemos en marcha antiguas cintas, antiguos cassettes, y descubrimos pues lo que hay en ellas. Ya te adelanto que, bueno, venimos con un montón de joyas, ¿eh? Bueno, por un lado he traído un recopilatorio llamado El Golfo 2. Supongo que habrá... primeramente sacarían El Golfo. Esta es la segunda edición, el volumen 2 de ese recopilatorio de una discográfica que se llamaba Twins. No sé si sigue activo Twins, pues desconozco. Esto se editó en el año 1990 y bueno, pues incluyen un montón de temas que sonaban en aquel entonces, canciones de finales de los 80, 89, principios de los 90. Era un recopilatorio con un montón de temas actuales. Un recopilatorio doble, un álbum doble, como te digo, pues con un montón de grupos nacionales que lo estaban petando en aquel momento. Y lo mejor, yo creo, lo mejor es darle al play y descubrir pues todo lo que incluía, que ya verás, yo he disfrutado muchísimo escuchando estas cintas, estos cassettes. Vamos a darle al play. Ya te adelanto que son temas todos nacionales, el pop nacional que sonaba entonces. Y además he querido traer, pues bueno, las que son un poquito más marchosas, ¿no? Adecuados para este programa. A ver qué te parece.

Bueno, no sé si es reconocido la banda. Se trata de Los Refrescos. Bueno, tras el éxito que obtuvieron con el tema Aquí no hay playa, pues sacaron un segundo álbum y en él se incluía este tema, Todo o Nada, que también lo recogía este álbum recopilatorio que estamos repasando hoy. Bueno, ¿y esto? Esto es sonido celtas, ¿no?

qué gozada la música de Celtas Cortos. Como todo lo que hacían, con una música muy, muy personal, muy bueno, muy característica de ellos, ¿no? Bueno, el tema que hemos escuchado era ¿Qué voy a hacer yo? Una canción que se incluía en su álbum llamado Gente Impresentable. Un álbum que fue superventas, un álbum que obtuvo, bueno, pues muchos éxitos. Y que se editaba en 1990. Bueno, pues también lo incluyó este álbum recopilatorio que estamos poniendo hoy, que es el Golfo 2. Estamos poniendo... Mira, fíjate, estamos poniendo la cara D. La cara D. Bueno, todos sabemos que las cintas tienen dos caras, la cara A, la cara B, igual que los vinilos. Lo que ocurre es que, bueno, al ser doble, en este caso, bueno, pues a la cinta número 1 le llamaron cara A, cara B, y a la cinta número 2, pues bueno, le llamaron la cara C y la cara D. He empezado un poquito por detrás, voy a mezclar todo un poquito, porque he querido traer las canciones pues más apropiadas para este tardeo, ¿verdad? Las más marchosas, las más fiesteras, porque también incluye baladas, que bueno, que están muy bien, ¿eh? Baladas como las de, pues, Cómplices, por ejemplo, ¿no? El tema de los tejados, o Rosa Gris de Duncan Du, fíjate, otro temazo, ¿no? Pero bueno, yo me voy a pasar ahora a la cinta número 1, la cara A, y vamos a poner un tema de un pingüino en mi ascensor. ¡Epa, epa! Venga, enciende la bola de espejos, dale caña, con un toque muy ochentero, como te digo, un pingüino en mi ascensor y el tema secuestrado por

Un pingüino en mi ascensor, una banda que se formó en los años 80 en medio de la movida madrileña y que lo hemos recuperado a través de este tema, Secuestrado por tu amor. Y fíjate porque el siguiente tema que viene es un tema de Modestia Aparte. ¿Cómo me gusta Modestia Aparte? Tremendo.

Es por tu amor, el tema de Modestia Aparte que se incluía en un álbum llamado Cosas de la Edad. Cosas de la Edad que también se publicó en el año 1990. ¡Wow! ¡Qué temazos nos está trayendo este álbum recopilatorio, como te digo, que estamos repasando hoy, ¿verdad? El Golfo 2, que por cierto, suena bastante bien, ¿no? Son, hay que tener en cuenta que son cintas que tienen más de 30 años. Y bueno, son originales, son cintas que me he traído originales. Y yo creo que suenan bastante bien. Aceptable, por lo menos.

0: Camino de la cama, camino de la cama, el tema del grupo de rock español Siniestro Total, también lanzado en 1990, dentro del álbum El Beneficio de Todos. Bueno, voy a aparcar un momento esta primera cinta y vamos a poner la segunda. De la cara A vamos a pasar a la C, es decir, la cara A de la segunda cinta. Me estoy volviendo un poquito loco, aquí, bueno, como puedes comprobar, tengo el deck, el reproductor de cintas es doble platina. Tengo, por un lado tengo una, en la otra tengo otra, pero me estoy volviendo un poquito loco. Pero bueno, voy a sacar una. Tengo aquí, además me gusta que lo escuchéis. Mira, voy a acercar el micrófono para que escuchéis cómo saco la cinta, la meto y le doy al play. Vamos a ver. La cinta está aquí. No sé si ha escuchado. Bueno, me gusta que suenen las cintas para que se vea, bueno, lo mecánico que era esto, ¿no? Escuchar música de manera analógica a través de la cinta. Y mira lo que está sonando ahora. ¡Qué bueno! ¡Buenísimo! Cuando brille el sol de la guardia.
1: Que

Yeah. Cuando brille el sol, el tercer álbum de esta banda, La Guardia, y este que hemos escuchado, pues fue el tema que le dio título, pues, a todo ese disco. ¿Tú te acuerdas de la formación Dinamita para los Pollos? Mira, este es uno de sus temas. Un agujero en el bolsillo.

un agujero en el bolsillo. La música de Dinamita para los Pollos, estos chicos vizcaínos, creo recordad que eran de Vizcaya. Bueno, y ahora nos vamos con otro de los grandes, ¿eh? Y el tema también. Quiero un camión, quiero un camión. De la mano, como no, Loquillo y los Trogloditas.

0: Bueno, pues a este también le ha cambiado la voz, ¿eh? Claro, no en vano han pasado más de 30 años. El tema Quiero un camión, que se incluía en el álbum de Loquillo y Los Trogloditas, A por ellos, que son Pocos y Cobardes, un mítico disco de Loquillo, que por cierto ahí hemos escuchado la voz de Alaska también, ¿eh? Alaska colaboraba en este en esta canción de Loquillo y Los Trogloditas. Bueno, por el momento vamos a aparcar este recopilatorio, el Golfo 2. Bueno, por el momento no, lo vamos a dejar aquí. Hemos escuchado, bueno, hemos pegado un repaso bueno, al pop nacional. Y ahora tengo otra cinta de Los Inhumanos. Fíjate, una cinta de Los Inhumanos que me tiene un poquito loco porque no sé exactamente cuál es. Yo lo voy a meter, le voy a dar play. Es un tema, bueno, un tema no, un disco mítico de Los Inhumanos con temas muy famosos de la formación.
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0: Como este que estamos escuchando, llamado pues un 11.000. No, en realidad no se llama así. Qué difícil es hacer el amor en un 11.000. Es que claro, qué títulos les ponían estos también, a los temas.

Menudo clásico, menudo clásico. Qué difícil es hacer el amor en un 5000. Este tema, este hit, este clásico de Los Inhumanos. Me encanta el siguiente tema. La verdad es que estos no tenían ni escrúpulos ni tenían novela. Me duele la cara de ser tan guapo, claro que sí.

0: El sonido gamberro de los Inhumanos, claro que sí, una banda que se formó en los años 80, a principios de los años 80, y aún siguen activos algunos de los participantes. Todavía hacen algún bolo que otro, estos chicos, que eran un montón, que se subían al escenario un montón. Bueno, pues este tema también, que es una versión, que es de una versión del tema Juanita Banana, que también lo titularon así, Juanita Banana.
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0: estos chicos llamados Los Inhumanos.

estamos escuchando el álbum 30 hombres solo, que creo que no te lo he dicho, no te lo he comentado porque es que me estoy volviendo loco, ¿eh? Yo no sé cómo hacían los DJs de antaño, los DJs de antes, yo no sé cómo se lo montaban para poder pinchar discos, mirar carátulas, presentarlas. Buah, me parece tremendo. Yo me estoy volviendo un poquito loco. Te estaba comentando que el álbum que estamos escuchando es el álbum 30 hombres solos de Los Inhumanos, publicado en el año 1988. Y este pues fue otro de los grandes éxitos, el Duba Duba. Además, en la versión western, Western Mix. Venga, el último tema que vamos a escuchar de

Pues ahí estamos, escuchando los temas incluidos en el álbum 30 hombres solos de Los Inhumanos, la banda liderada por Alfonso Aguado y que, bueno, cosecharon un montón de éxitos. Este mismo álbum tiene canciones como Bully Bully, o Una pareja feliz. También grandes éxitos, grandes hits. Que no entramos, que los pondría a gusto, pero nos estábamos quedando sin tiempo. Y lo he comentado al principio del programa que traía cuatro cintas y es que nos quedan cinco minutos para acabar el programa. Quiero poner la cuarta. Y la cuarta se trata de Dinamita para los Pollos, una banda vizcaína. Hemos puesto un tema antes. Bueno, pues tengo otra cinta por aquí que me tiene un poquito despistado porque no sé si es un EP, si es un recopilatorio, no sé lo que es. Vamos a escuchar la canción Siete novias para siete hermanos de esta formación. La verdad es que tengo la cinta original, en la portada aparecen los seis integrantes de la banda, pero luego lo abres y no hay nada, está vacío. Entonces no sé si es alguna rareza.

Siete novias para siete hermanos, el tema de los Dinamita para los pollos. Bueno, pues así vamos a ir finalizando este programa. Un programa que, bueno, solemos poner mucho Eurodance, mucha música de baile, electrónica, pero pues hoy no ha sido el caso. Hoy se lo hemos dedicado a la música pop nacional que sonaba pues a finales de los 80, a finales de los 90, a principios de los 90, a través de estas cuatro cintas que me he traído, que por cierto le pienso devolver a mi padre esta misma semana y le voy a decir que suenan estupendamente, que están muy bien a pesar de los años que tienen. Venga, nos vamos a despedir, nos vamos. Esto ha sido todo por esta semana. La próxima volveremos con más

temas fiesteros, bailables. No juegues más conmigo. Nos quedamos con la música de Los Secretos y este clásico, este hit, Déjame. Saludos, DJ Arichi. Estamos en la próxima semana. Un placer.

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Muy buenas, familia radioactiva. ¿Preparados para cargar las pilas? Porque arranca una nueva edición de Radioactivo DJ, el programa que convierte la radio en pura energía musical. Soy Carlos Villanueva y os doy la bienvenida al programa número 7450, correspondiente a la semana 26 del 22 al 28 de junio de 2026. Hoy venimos con el equipo al completo, con más música, más secciones y más buen rollo que nunca. En unos instantes, Elena Blázquez llegará con todas las noticias radioactivas. Antonio Belmonte repasará los temas más descargados de la semana y nos llevará de viaje por Chillauterapia. Kenai Khan nos hará vibrar con los mejores sonidos Melody House and Techno. Positive Reaction nos traerá mensajes para recargar la mente y el corazón. Y desde la central radioactiva disfrutaremos de los mejores sonidos trance. Además, Tecnolandia con todo el poder del techno junto a Device Mallorca, sin olvidar nuestras secciones más queridas: Reacción en Cadena, Emergencia Radioactiva, Radioactivo DJ Hazard, Me Gusta Nuclear, Bonded con One, Remember the Time 90, No Me Da la Vida, Why Not con la mejor música de los 80 y muchas más sorpresas en estas dos horas de emociones, recuerdos, novedades, temazos y la mejor compañía. Así que sube el volumen, ponte cómodo, abre bien los oídos y prepárate para una auténtica reacción en cadena musical. 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

0: contaros una novedad muy especial. 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
1: Larry.

¡Qué ganas! Así será la intro de esa sección y, por supuesto, vamos a repasar todo. No se nos va a quedar nada, aunque ya os digo que es muy complicado porque hay muchas ramas, muchos géneros, hay más de 1000 estilos musicales y te vas por un sitio, luego vas evolucionando y te das cuenta que te has dejado algo atrás y tienes que regresar al pasado. Pero bueno, todo ello lo vamos a ir capeando y lo vamos a llevar como mejor podamos. Eso sí, los hemos ido resumiendo y no van a ser 1000 estilos porque sería una locura, pero lo dejaremos en 30, 50 los más importantes. Todo esto semana a semana, que van a ser unas cuantas semanas que nos van a dar hasta para el 2027 o más. Así que iremos cada vez repasando la historia y todo esto que os hemos ido contando en esa sección que se llamará así, Radioactivo DJ Evolution.

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2: Muy buenas, ¿qué tal? Esta semana, la última para mí antes de coger vacaciones, llega marcada por noticias de todo tipo, incluidas las que tienen que ver con temas legales. Esta vez el protagonista de esos frentes legales es Jeffrey Sutorius, excomponente de Das Berlin, que ahora recupera de nuevo el nombre de la formación. Vamos a ver si somos capaces de contarte todo este lío. Jeffrey Sutorius abandonó la formación en 2018 y a partir de ahí se vio envuelto en una batalla legal de varios años por el uso de la marca registrada del nombre de la formación, que no era completamente suyo, ya que lo compartía con sus antiguos socios. Después de recuperar el control del nombre, en 2019, el DJ volvió a perderlo. Así que empezó a realizar giras y a producir temas bajo su propio nombre a partir de 2021. Sin embargo, ahora, tras una decisión de enero de 2026 del Tribunal de Apelación de La Haya, ha recuperado legalmente el derecho a actuar bajo el nombre artístico de Das Berlin. Así que, ahora sí, sí que puede utilizar un nombre que, en el imaginario de los fans, siempre ha estado vinculado a él, pero legalmente no.

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1: Y hoy nos toca hablar también de publicidad. Tomo Bongaltex, miembro de Daft Punk, ha lanzado una remezcla de Circonvolutions, un tema incluido en su álbum orquestal de 2023, Mythologies, en colaboración con la marca de lujo francesa Chanel. Esta nueva versión aparece en la campaña mundial de su fragancia Blo, dirigida por Alfonso Cuarón y protagonizada por la estrella de Hollywood, Jacob Elordi. Mientras que la versión original fue compuesta para el ballet del coreógrafo Angelan Preljocat, esta remezcla lleva a la pieza al terreno electrónico que ha caracterizado su carrera y refuerza la base orquestal con una nueva profundidad y dimensión. Ambas versiones están disponibles en formato digital y en un EP de vinilo de 12 pulgadas, de edición limitada y numerada. Pues precisamente con este corte, Circonvolutions, es con el que hacemos una pequeña parada musical.

Hoy la actualidad nos lleva también a hablar de Dedmo5. El canadiense ha puesto en marcha un concurso de remixes en colaboración con Esquio Music, que invita a productores de todo el mundo a reinterpretar su canción Science desde una visión Progressive House, Melodic Techno o Deep House o cualquier otro estilo. La convocatoria representa una oportunidad poco habitual dentro del universo creativo de Dedmo5, ya que además de proporcionar los stems oficiales del track, los participantes del concurso también recibirán acceso al MIDI original del piano utilizado en la producción. Y ojo, porque es la primera vez que alguien de fuera de su estudio tiene acceso a un MIDI de piano del canadiense. Los mejores remixes recibirán consideración oficial, que no la garantía, para formar parte de la serie We Are Your Friends de Mousetrap, compilación del sello fundada para descubrir y potenciar nuevos talentos dentro de la música electrónica. Es decir que Mousetrap tendrá muy en cuenta los remixes más destacados para su posible publicación oficial, pero no se cuenta con la garantía de que finalmente se vayan a publicar. Además de la posibilidad de un lanzamiento oficial, el certamen repartirá cerca de $9,000 en premios. Las inscripciones permanecerán abiertas hasta el 5 de julio y los ganadores serán anunciados el 24 de ese mismo mes. Por cierto, aunque sea toro pasadísimo, porque hay semanas que no nos da tiempo a contarte todas las noticias que vemos, no quiero marcharme de vacaciones sin contarte, por si no te has enterado, el encuentro de Cal Cox con el rey de Reino Unido. Hace unas semanas el DJ visitó al rey Carlos III en el Palacio de Buckingham con motivo de la celebración del 50 aniversario de la fundación The Prince's Trust. Porque antes se llamaba The Prince's Trust, la fundación del príncipe, y cuando el príncipe Carlos se convirtió en rey pasó a llamarse The King's Trust, la fundación del rey. Pues bien, esta entidad fue creada para ofrecer a jóvenes emprendedores y a personas con dificultades la oportunidad de poner en marcha sus propios negocios, desarrollar habilidades y construir un futuro profesional sólido. En el caso de Cox, ese apoyo le ayudó a iniciar su carrera como DJ. El británico contaba en redes sociales: a los 24 años de Prince's Trust me dio 1,000 libras que utilicé para comprar mi primer equipo de DJ. La gran decisión en aquel entonces era si cobrar 500 libras a la semana como montador de andamios o 60 libras a la semana como DJ autónomo. Elegí la música y eso fue todo. El resto ya lo sabéis. Pues así, con esta noticia y con un corte de Cal Cox, es como yo termino hoy. Yo me marcho, pero ya sabes que enseguida tienes por aquí a Antonio Belmonte con los más descargados y con Chilaoterapia. Más tarde llegará Divas Mallorca con Tecnolandia. Todos nosotros bajo la dirección, como siempre, de Carlos Villanueva, que es el jefe. Yo ahora sí te digo adiós hasta mi vuelta de vacaciones, pero te dejo en las mejores manos, las de Carlos Villanueva. Hasta mi regreso, sé feliz, chao.

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Bienvenidos a la sección de los más descargados. Recibe los saludos de quien te habla, soy Antonio del Monte y ya preparado para repasar los más descargados que esta semana serán del género de trance y comienzo con el remix de Space 92 al tema de Oxia Domino.

El segundo más descargado será la nueva versión de Oliver Smith a el clasicazo de Fiji, y finalizaré con el trabajo de Mike Monburg y Coco Star al clásico también de I Need a Miracle.

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Continuamos en Radioactivo DJ, esta vez desde la sección de Chillauterapia, para disfrutar de sonidos orgánicos con el tema de Talion titulado Solemnia, y con el cual me voy a despedir de vosotros hasta septiembre. Os deseo que paséis unas felices vacaciones y tengáis buen verano.

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Hemos escuchado las noticias radioactivas con nuestra compañera Elena Blázquez, los más descargados y chilauterapia con Antonio Belmonte, y los dos se nos van de vacaciones en los meses de julio y agosto, pero como os hemos recordado al principio del programa, Radioactivo DJ no guarda vacaciones y seguirá con todos vosotros, por supuesto, los meses de julio y agosto. Y dicho todo esto, nos vamos ahora con Ken I Can y esta canción de Argy que se titula Collision.

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4: Seguimos en Radio Activo DJ. Te recuerdo que si te has perdido algún fragmento, alguna parte del programa, lo puedes volver a escuchar desde la web oficial radioactivodj.com. Ahí encontrarás todos los programas que vamos realizando, que ya llevamos unos cuantos, 34 temporadas, se dice pronto, 7.450 programas. Dicho esto, vamos con esta canción, que es una de esas que no pasan de moda, y esta es, pues como te digo, una de ellas. Nos vamos hasta 1993, cuando el dúo belga Jones and Stephenson revolucionó las pistas de baile con The First River, un tema que con el tiempo se convirtió en una auténtica leyenda de la música electrónica. Escuchamos la remezcla de Tala 2 SLC. Sube el volumen y disfruta de este clásico inmortal.

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1: Hola y saludos de quien nos habla, Device Mallorca, con todos vosotros aquí a través de Radioactivo DJ en tu apartado Tecnolandia, donde semana tras semana te ofrecemos un éxito en cuanto al panorama nacional e internacional se refiere de la música electrónica. Esta semana toca un auténtico temazo.
2: En efecto, Device, la energía sigue creciendo y la reacción ya está en marcha. Llega lo nuevo de Chimo Bayo, Reacción en Cadena, un proyecto que suma diferentes versiones para conquistar la pista de baile. Entre ellas destacan las firmadas por Hit Hornies y MKM, el dúo madrileño que sigue abriéndose camino en la escena electrónica tras trabajos como Push the Limit y Tomorrow is Now. Este es su tercer lanzamiento y demuestra que vienen pisando cada vez más fuerte. Sube el volumen y disfruta de Reacción en Cadena.

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Ritmo, emoción y una producción que te transporta a otro lugar. Una experiencia sonora creada para desconectar, sentir y disfrutar. Ya suena Ecstasy in Paradise.

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3: Y seguimos en Radioactivo DJ. Nos vamos ahora con el reward del Viva la Fiesta de Paco Pil.

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Nunca pasan de moda cuando caen en las manos adecuadas. Hoy recuperamos una auténtica joya de la música electrónica, Don't You Want Me de Felix, reinventada con toda la potencia y la contundencia sonora de Delta Heavy. Un remix cargado de energía, bajos demoledores y una producción actual que conecta generaciones en la pista de

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2: Seguimos en Radio Activo DJ. Hoy vuelve un clásico indiscutible de la música house, Fired, de los Funky Green Dot. Reinventado con el toque fresco, elegante y contundente de Malone Moret. Groove, energía y una producción que respeta la esencia original mientras la impulsa al presente. Lo escuchamos.

La música está hecha para celebrar y cuando un gran tema se reinventa, la fiesta alcanza otro nivel. Llega otro de los que tenemos preparados para vosotros aquí en Radioactivo DJ Celebration de Super Mini. Es el edit de Andocimaz, una combinación perfecta de ritmo, emoción y sonidos que conectan con el espíritu de las pistas más actuales. Sonando para ti desde Radioactivo DJ. Sí, que ya sé que te suena.

Y hoy hemos escuchado unos cuantos de este estilo, revisiones, remezclas y rework, llámalos como quieras, pero están resucitando un montón de canciones que hemos escuchado y bailado y han sido populares en otras épocas. Y es que hay temas que trascienden generaciones y siguen sonando tan poderosos como el primer día. Es el caso del Right Here, Right Now, una de las producciones más icónicas de Fatboy Slim. Regresa con este rework diseñado para las pistas de baile actuales. Más intensidad, más recorrido y la misma esencia que lo convirtió en un clásico.

Remember Time. Se diseñó para ir en una dirección, siempre hacia adelante, recordando solo el pasado, permitiendo que nuestra vida sea una serie de decisiones hilvanadas una detrás de otra. Y esas decisiones definen quiénes somos, a la hora de proteger la familia que amamos, la verdad que conocemos y los recuerdos a los que nos aferramos, el pasado que no podemos dejar atrás o la búsqueda de respuestas a nuestros misterios privados. No juegues con las leyes del tiempo, ni las retuerzas o las dobles, porque la canción más olvidada puede alterar la historia, convirtiendo amigos en enemigos, causando las consecuencias más inesperadas y un descomunal maremoto de cambios. Remember Time, un pequeño flash donde el tiempo se detiene solo por unos minutos para observar y escuchar el pasado en

Viajamos a los años dorados de la Ruta del Bacalao para recuperar una de las producciones más representativas del sonido valenciano, Dated, de Megabit, Fran Lenaers, Julio Nexus y Gani Manero.

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Seguro que a ti tampoco te queda tiempo para nada. ¿Dónde estabas cuando sonaba esto?

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0: a Broken Crown. El estudio de Adri Block, que no para de hacer producciones, a cada cual más buena. Y es de los habituales en el Hit Club. Además ha abierto unas cuantas ediciones y hoy una más. La del capítulo 1107 de Hit Clubing. Ladies and gentlemen, señores y señores, bienvenidos, bienvenidas. La máquina del sonido house funcionando ya a la perfección. Las puertas de los vagones de la música herméticamente cerradas. Y aquí no se baja nadie hasta llegar al destino final. Everybody, everybody.
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0: Venga, que el personal está en sus puestos, los engranajes funcionando a la perfección y todos los ingredientes están metidos en la coctelera para que pasemos

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1: ¡Sí! Anda que no he pinchado veces el maxi single de esta canción, una de mis preferidas sin lugar a dudas. El proyecto Capella Move On Baby, nuevo pack de remixes en circulación. Y uno de ellos, este de Mars Plastic, es estreno Hit Clubbing. Escucha y disfruta.
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0: Lenny en circulación la semana próxima. Prometo pincharte otro.
1: Seguimos subiendo. Sube.
0: Pues sí que es complicado subir, pero sí que subimos un poquito más con Adam Dunn y este vital e imprescindible Electric Energy.

0: Existencias y sonando como no aquí en Hit Clubbing. Y del tema de la semana me meto de cabeza en el túnel del tiempo.
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0: Pues venga, vamos con el clásico de la semana. He abierto el baúl de los recuerdos y me he encontrado con este vinilo publicado por Nervous Records. Sonido Low Down Drums featuring Simone JBS. Así suena este Casady guapísimo. Desde Hit Clubbing Classic, escucha y disfruta.
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2: Pero como no solo de clásicos vive el hombre, pues venga, esto recién cocinado.

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0: ¿Cómo no te voy a recomendar? Esos tienen un sonido fresquito que engancha las primeras de cambio, transmite buen rollito, buen feeling. Sonido M, Divi Love, Lift You Up.
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2: Atención a esto, otro estreno Hit Clubbing ahora, DJ Simi Mastercase, marcándose este Show in Love.
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1: Ladies and gentlemen, señoras y señores, con todos ustedes el británico Hugh, que ataca de nuevo con esto que es Be

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5: Here we go. Chart Hit Clubin número 10 esta semana. Novedad en lista. Sonido Adriblock, The Way It Is.

auténtica máquina Adri Block de fabricar éxitos en solitario con su proyecto Block and Crown. Y este más de lo mismo.

0: para la cosa fluye siempre. En palabras de esta mujer número 8 esta semana en el Charge Club in Two Hearts. Con Danny L. Harley.
1: Número 7.
0: Metemos una marcha más porque llega Adri Block con Lisa y este Funky Town.

0: mis favoritas, sin lugar a dudas, mucho talento junto a una canción Adri Bloglistad, protagonista de la escena house durante los últimos años.
1: Número 6.
0: Y yo, si veo a Barbara Tucker en una canción, pues me tiro de cabeza. Bel Air, Barbara Tucker, para llevarse la apuesta a todas partes.

0: un buen momento para destapar el número uno de esta semana, como siempre te lo trae DJ World Magazine.
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0: One hit clubbing. ¿O acaso pensabas que el Psycho Killer de los Talking Heads con el toque de los italianos de Cube Guys no iba a ser número uno? Es el número uno de esta semana del Chart Hit Clubbing.

0: sonido incendiario de Hit Clubbing. Estés donde estés, energía total para tu pabellón auditivo.
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0: Y esta es otra máquina de producir éxitos. Atención, viajamos hasta Italia rápidamente. Piero Pirupa con Champagne, Kenny Green, Bass Line. Y efectivamente con una línea de bass.

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3: Fue número uno mundial y ha hecho una nueva versión de Love Me Again, John Newman. ¿Y cómo se llama ahora? Se llama Love Me Again, Again. Y a ver si hace una tercera que se llame Love Me Again, Again, Again. Te hago un regalo a estas horas, estés donde estés sintonizándonos. Un regalo muy grande, esta canción. Nos la cantas, John.

0: imposible superar una canción así. Te pongas como te pongas. Lo tiene absolutamente todo. John Newman, Love Me Again, Again.
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Anda que me he pinchado veces el Professional We Do, el maxi single de Tori, y muchas de las canciones que más he pinchado en mi vida. Muchas, muchas, muchas. Pues atención, porque nadie...

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6: mira tú por dónde he encontrado esta canción que ya había sido tema de la semana, había sido número uno y tenía yo que volver a pinchar ese tema súper destructor total. En pista sonido incendiario a estas horas.

0: llegamos a destino final, no se olviden absolutamente nada.
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0: Aunque en la oficina de objetos perdidos no hay ningún tipo borde. Está suspendido de empleo y sueldo.
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0: No es que nos alegremos mucho, pero ya le está bien, ya le está bien. Tanta bordería. Hay que ser amable, hombre. Vea que llegamos a destino final. Ha pasado rapidísimo este trayecto de 2 horas juntitos, Cierro con esto que es estreno Rui J con Dierrae, Free My Soul, yo templazo para dentro de 7 días. Si así lo deseas, estaremos de nuevo en el aire a través de tu estación de radio más cercana, en lo que será la nueva edición de Hit Clubbing Radio Show. Así que nada más, saludos de Frisco, agradecido como siempre de corazón por la escucha. Buen house a todos, sed buenos y hasta la semana que viene.

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